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1: Las 21 horas y 36 minutos.

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1: A continuación, el pronóstico del tiempo para hoy. Tendremos un día soleado y caluroso con 0% de probabilidades de lluvia, pero un 100% de probabilidades de cultivar arándanos en pleno desierto. 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
1: Las 21 horas y 39 minutos.
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1: Las 21 horas y 57 minutos.
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0: las 22 horas y 2 minutos.
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2: Las 22 horas y 36 minutos.

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1: A continuación, el pronóstico del tiempo para hoy. 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

0: 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Las 22 horas y 40 minutos.
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0: 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Las 22 horas y 55 minutos.
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0: las 23 horas en punto.
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1: Las 23 horas y 31 minutos.
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1: Las 23 horas y 36 minutos.
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1: Vamos a tomar unos mates y después...

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1: Son las 5 de la madrugada y 55 minutos.

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5: A continuación, el pronóstico del tiempo para hoy. Tendremos un día soleado y caluroso con 0% de probabilidades de lluvia, pero un 100% de probabilidades de cultivar arándanos en pleno desierto. 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

0: Son las 6 de la mañana y un minuto.
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1: Son las 6 de la mañana y 58 minutos.

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0: 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Son las 7 de la mañana y 3 minutos.
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0: industrial de la zona favoreció a habitantes de Mejillones, Mitilla, Sierra Gorda, María Elena, Calala, Peine, Gama y Socaire. Uno de ellos fue Gonzalo Curillo, de Peine.
1: Pues es un apoyo muy personal, muy académico, y gracias a ellos, tanto fue

programa de desarrollo de proveedores comunitarios impulsado por Minera Nagoya al municipio de Oaxaca durante 7 meses.

noticias nacionales e internacionales de nuestra región y por sobre todo de nuestra María Elena. Uno que otro cumpleaños, algún dato curioso, así que continúe con nosotros.

la costa, así que también ojo con las condiciones del viento, porque en algunos sectores de Antofagasta se han pronosticado ráfagas bastante importantes. En Antofagasta por lo menos se pronostican temperaturas entre aproximadamente los 15 y los 21 grados. Cielo parcialmente nublado, posibilidad de precipitaciones muy débiles durante esta jornada, además de viento con racha de hasta 30 km/h. En algunos sectores

Así que la población migrante de Quillagua puede acercarse hoy a hacer sus consultas o también alguna solicitud a los profesionales de esta área. Tenemos que recordarles también que están abiertas las inscripciones a los regalos que nos

protocolo rectal. Ayer se explicaba en la entrevista la importancia de poder prevenir esta enfermedad a tiempo. Las matronas también van a ser parte de esta feria, de este operativo de salud, para que

y en algunos sectores de la sociedad continúan reclamando responsabilidades políticas por las fallas de seguridad que permitieron este ataque. Esta es una jornada que está marcada por el recuerdo, por el dolor y también

Escondida. Entre los lugares mencionados aparece el aeropuerto internacional llamado Rey Khalid de Riyadh, además de otras instalaciones militares. Según los reportes internacionales, algunos misiles y drones fueron interceptados, aunque también se registraron interrupciones temporales de operaciones aéreas. En Arabia Saudita, por su parte, ha

solamente un problema regional y termina afectando el transporte, el comercio internacional, pero pues sobre todo el valor del combustible. Y bueno, para ir, nos vamos a ir ahora a una noticia de economía mundial. Vamos a hablar de la FMI, que advierte por energía, una deuda y también de inteligencia.

solamente hablan de sus beneficios, sino que se advirtió que el crecimiento acelerado en inversión de inteligencia artificial está generando desequilibrios financieros.

de Noticias Internacionales. Toca hacer una pausa comercial. 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

0: 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Octubre 2026. Son las 9:31 a.m.
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Estamos de regreso y bueno, teníamos que finalizar nuestro bloque internacional, pero acaba hace pocos minutos de salir una noticia internacional bastante triste que habla de al menos 19 muertos tras un ataque ruso contra Ucrania. Bueno, esta guerra que no ha terminado deja al menos 19 personas muertas este miércoles en Ucrania a consecuencia de un ataque ruso con misiles y también drones. Se vivió durante esta madrugada en diferentes regiones del país de Ucrania y según el presidente ucraniano, Zelensky, esto fue dirigido sobre todo contra un sistema energético. Uno de los objetivos clave fue la infraestructura energética, fue lo que señaló el presidente ucraniano. Diferentes canales de Kiev han informado que fue alcanzada por segunda vez en esta semana la principal central térmica de la región capitalina allá en Ucrania. 13 de los fallecidos, entre ellos 4 menores de edad, murieron en la ciudad de Priluki, en la región norteña de Chernihiv. Perdón, mi ruso no es muy bueno. Al destruir este ataque ruso, el edificio residencial también dejó a otras personas heridas. Otras 50 personas resultaron heridas en ese lugar. Zelensky, que es el presidente de Ucrania, dijo: "Hoy es el cumpleaños de Putin y este ha sido el regalo que pidió". El presidente ruso, como les decimos, hoy día está cumpliendo 74 años. Y además de las personas que fallecieron en esta pequeña ciudad, otras 2 perdieron la vida en la ciudad de Kremenchuk, en la región de Poltava, que esto es Ucrania central, y otras personas murieron en la ciudad de Oleksandría. ¿Cómo fue el ataque? Bueno, nos indican que fueron 70 misiles en total, muchos de ellos fueron balísticos. En Rusia se había empleado este ataque con 48 misiles de crucero. Además se usaron drones, estos drones kamikaze, y es por eso que se volvió a atacar a la ciudad de Ucrania, dejando hasta el momento 19 personas fallecidas y más de 500 personas que están presentando algún tipo de daño. Así que vamos a estar pendientes de esta noticia. Ahora sí, ya damos cierre a las noticias del mundo, pero tenemos que comenzar derechito con las noticias de nuestro país. Queremos comentarles también que, bueno, no sé si ustedes lo sabían, pero quedan solamente 85 días para que termine este 2026. Y ya sabemos que se viene el 2027, el 2027, y desde el Estado ya se está trabajando en este presupuesto para el próximo año, pero ya está lleno de debate. Vamos a comenzar las noticias nacionales con uno de los temas que ha estado marcando la agenda nacional durante las últimas horas y que lo va a seguir haciendo durante las próximas semanas, que es este proyecto de ley de presupuesto 2027. El proyecto contempla el crecimiento aproximado del 1,5% del gasto público respecto del que se utilizó este año, pero no todos los ministerios van a recibir el mismo tratamiento. Entre los mayores aumentos aparece el Ministerio del Deporte, con un incremento cercano al 39,8%. Por otro lado, también está el Ministerio de Bienes Nacionales, con alrededor del 38%. Justicia y Derechos Humanos tiene un aumento aproximado del 20,5%. Al mismo tiempo, existen áreas que enfrentan reducciones presupuestarias y esta situación ha generado cuestionamientos desde diferentes sectores políticos. Ahora este debate se traslada al Congreso, donde los parlamentarios deben revisar cada una de las partidas y, bueno, se viene la parte importante para nosotros, para la ciudadanía, que este presupuesto no solamente se quede en una plantilla con números, sino que también se determine cuánto dinero va a haber para salud, para educación, para seguridad, para nosotros en las regiones, también en los programas sociales, infraestructura y el funcionamiento del Estado durante el próximo año. Cambiamos de noticia
Les contamos que el gobierno retiró su reforma de seguridad y ahora prepara una nueva propuesta. El gobierno, como les decíamos, retiró este actual proyecto de reforma de seguridad que fue tan cuestionado por diferentes sectores políticos, mientras avanza en una nueva propuesta impulsada desde el Congreso. La idea es reemplazar la iniciativa por un proyecto que permita avanzar más rápidamente en materias que están relacionadas con la seguridad pública. Este escenario ocurre en medio de un fuerte debate entre las herramientas disponibles para las policías actualmente. Este tema tomó mucha más fuerza después del asesinato del sargento segundo Jaime Ariel Urrea Burgos, que ocurrió en Quilleco mientras participaba en un procedimiento por violencia intrafamiliar. Y precisamente hoy termina el periodo de 3 días de duelo nacional que se decretó por el gobierno tras el asesinato de este sargento segundo Jaime Urrea. El funcionario, que tenía 40 años y que tenía 18 años de servicio, pertenecía al retén Canteras, que es dependiente de la Primera Comisaría de Los Ángeles. Fue atacado durante un procedimiento por violencia intrafamiliar en la región del Biobío. Su muerte ocurrió apenas una semana después del asesinato de otro funcionario policial, que ha generado una discusión nacional respecto de las condiciones en las que trabajan las policías. El general director de Carabineros, Ricardo Yáñez, señaló que existe muchísima preocupación dentro de la institución y sostuvo que las policías necesitan mayores y mejores herramientas para enfrentar a la delincuencia. Bueno, eso es parte de las primeras noticias de nuestro país. Nos vamos a ir a una pausa musical para que usted tenga una mañana ahí relajada y mientras está haciendo las cositas, está trabajando, pueda estar moviendo también su cuerpecito. Continúe con nosotros, estamos en Radio Nueva Coya.

este sistema frontal. Mientras nosotros acá estamos hablando de la primavera y de estos días soleados, en la zona central de nuestro país la historia es completamente diferente. SENAPRED declaró alerta amarilla para la región metropolitana debido a este sistema frontal que está afectando a la zona. Se han registrado calles y pasos bajo nivel que están anegados, además de una remoción en masa en Melipilla y la activación de algunas quebradas en San José de Maipo. Las autoridades mantienen equipos desplegados y también un monitoreo permanente. Además, existe la posibilidad de que se registren tormentas eléctricas. Esta situación ha generado algunos problemas de tránsito y también afectaciones en viviendas e infraestructura. Y precisamente, hablando de este sistema frontal, producto de este sistema frontal, ocurrió una emergencia en San Miguel. Durante la noche del martes, una vivienda que se encontraba abandonada terminó derrumbándose. Esta estructura cayó sobre un automóvil estacionado y además dañó parte de una vivienda colindante, un árbol y un poste de alumbrado público. El hecho ocurrió cerca de las 22 horas. La buena noticia dentro de esta emergencia es que no se registraron personas lesionadas. Y otra emergencia que está siendo investigada y que tiene que ver con este sistema de mal tiempo, bueno, tiene que ver con que ocurrió en San Bernardo. Un hombre muere en un paso bajo nivel que estaba inundado. Carabineros encontró a un hombre fallecido al interior de un paso bajo nivel que se encontraba inundado. La víctima tendría entre 50 y 60 años. Hasta ahora, las autoridades investigan las circunstancias exactas de la muerte y si existe una relación directa con estas inundaciones provocadas por el sistema frontal. Esta situación vuelve a poner sobre la mesa el riesgo que presentan estos pasos bajo nivel cuando las lluvias generan acumulaciones importantes de agua. El día de ayer era tanto la crecida del río Mapocho que incluso a los perritos tuvieron que evacuarlos. Estas y otras noticias fueron apareciendo en diferentes medios de nuestro país. Cambiamos totalmente de noticia y de ámbito. Les contamos que la Armada desvincula a dos marinos imputados en un caso de Rapa Nui. El día de hoy la Armada confirmó la desvinculación de dos funcionarios que habrían sido detenidos y enviados a prisión preventiva en el marco de una investigación por una presunta violación grupal contra una joven de 23 años en Rapa Nui. Según esta denuncia, el hecho habría ocurrido durante la madrugada del día sábado al interior de las dependencias de una guarnición de infantería de Marina. Además de la investigación penal, la institución inició un sumario administrativo. La Armada indicó que determinó que la permanencia de ambos funcionarios era perjudicial para todo el servicio. Vamos a seguir ampliando esta noticia cuando tengamos mayores antecedentes. Cambiamos ahora de noticia y nos vamos al Senado, porque en el Senado se aprueba el nombramiento de una nueva ministra de la Corte Suprema. El Senado aprobó el nombramiento de Marisol Rojas Moya como una nueva ministra de la Corte Suprema. La magistrada obtuvo 35 votos, superando los 33 necesarios para alcanzar los dos tercios requeridos. Su nominación habría sido propuesta por el presidente José Antonio Kast. Sin embargo, este nombramiento estuvo acompañado de debate y también de cuestionamientos, que están relacionados principalmente con algunos de sus fallos anteriores en causas que están vinculadas a los derechos humanos. Rojas, por su parte, defendió su independencia y señaló que sus decisiones judiciales se basan en los antecedentes de cada causa y en la legislación vigente. Y bueno, también en materia judicial, la Corte confirma el desafuero del senador Calisto. Que el senador Jorge Calisto en una causa que está relacionada con un presunto fraude al FIS.

Francisco. El parlamentario ya habría enfrentado anteriormente un desafuero cuando se estaba desempeñando como diputado. Este desafuero permite que el proceso judicial continúe sin la protección que entrega el fuero parlamentario. Este caso va a seguir ahora en el curso de los tribunales y él será juzgado como una persona común y corriente. Y bueno, es hora de que cerremos este bloque de noticias nacionales con una noticia deportiva que sí nos permite terminar con el ánimo un poquito más arriba, porque La Roja ganó. Sí, Chile derrotó por 2-0 a México en Los Ángeles, allá en Estados Unidos, en el último amistoso de su gira por Norteamérica. Los goles fueron convertidos por Maximiliano Gutiérrez a los 54 minutos y Vicente Pizarro a los 65 minutos después de volver del medio tiempo. El partido reunió a más de 56 mil espectadores. Para nuestro país fue algo especialmente importante porque veníamos de 2 derrotas consecutivas y se necesitaba una actuación que devolviera la confianza a La Roja. Y parece que algo se consiguió. Ahora la selección tiene que cerrar su calendario del año 2026 con 2 amistosos, uno frente a Colombia en noviembre, pero también como visitante en Cali y luego como local aquí en el Estadio Nacional. Así que bueno, vamos Chile, vamos a ver lo que se viene con respecto al fútbol. Eso es parte de las noticias de nuestro país, lo que ha estado sucediendo durante las últimas 24 horas. Nos vamos a ir una pausita musical, después se nos viene la publi, pero continúe con nosotros aquí en Radio Nueva Coya.

0: 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Las 10 de la mañana, en punto.
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0: las 10 de la mañana y 7 minutos.
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3: Ya son las 10:09 de esta mañana cálida aquí en María Elena, este día miércoles 7 de octubre. Se están pasando volando los días, solamente nos quedan 85 días para que termine este año. Y nos toca dar comienzo a las noticias regionales, pero tenemos que volver a recordarles y hacerles la invitación de las actividades que se van a estar realizando específicamente hoy. Bueno, hoy día el gimnasio se mantiene cerrado. También allá en Quillagua se está llevando a cabo un operativo de atención social. Esto es en la delegación municipal desde las 9 de la mañana hasta las 12:30 del día. Y se suma a esta atención la atención a la población migrante que necesite resolver alguna duda, tiene alguna consulta con respecto a temas netamente de migración. Bueno, puede hacerlo también. La profesional ya se encuentra allá en Quillagua. Tenemos que recordarles también que hoy está la feria del CESFAM. Los profesionales se toman las calles y también el mercado de nuestra comuna para que usted pueda tener un día totalmente informado y resolver todas sus dudas con respecto a asuntos de salud. Y en la tardecita, bueno, hay un CDL en el CESFAM, esta jornada, esta instancia que busca la opinión de los usuarios, donde usted puede ir a decir qué se puede mejorar, qué es lo que hace falta, qué es lo que a usted le gustaría y en qué lo felicita, cuál es la sugerencia. Todo eso lo puede ir a comentar hoy en el CDL a las 18 horas en el CESFAM, específicamente en la oficina de SOME, donde usted llega a pedir las horitas. Ahora sí, estas fueron las noticias, este resumen rapidito de noticias de nuestra comuna, y tenemos que dar inicio a las noticias de nuestra región. ¿Cómo vamos a partir? Bueno, con una noticia bastante triste. Les comentamos que un fallecido queda tras el volcamiento de un vehículo en la ruta 5, cercano a La Mano del Desierto. Una persona fallecida fue el resultado del volcamiento de un vehículo menor, que ocurrió en el kilómetro 1285 de la ruta 5 en la comuna de Antofagasta, cercano a La Mano del Desierto. En el lugar de la emergencia que se registró ayer, trabajaron voluntarios del Cuerpo de Bomberos de Antofagasta, también el personal del Servicio de Atención Médica de Urgencias, es decir, el SAMU, y también quien está a cargo de evaluar la situación y constatar el fallecimiento de la persona involucrada. El fiscal de turno dispuso la concurrencia de la Sección de Investigación de Accidentes de Tránsito, la SIAT, para establecer la dinámica y las causas de este accidente. Así que bueno, así damos comienzo a las noticias de nuestra región. No es una buena noticia, no es algo que nos guste compartir, pero tenemos que estar informados, pero por sobre todo tomar las medidas necesarias para evitar este tipo de tragedias. Bomberos también llegó hasta el lugar y fueron ellos juntos con el SAMU quienes constataron el fallecimiento de esta persona que es adulta. Cambiamos de noticia, nos vamos ahora a otra totalmente diferente que tiene que ver con la minería. Les contamos que hace pocos minutos se dio a conocer que hoy comienza una huelga en Mineras Centinela. Son 709 trabajadores que paralizan tras rechazar una oferta con un bono de 22,5 millones de pesos. Los sindicatos de trabajadores de Minera Esperanza y los trabajadores del distrito Centinela hicieron efectiva la huelga este miércoles 7 de octubre en medio de una negociación colectiva que se inició en agosto. Los movilizados representan solamente el 22% de la dotación propia de la minera. Y la compañía aseguró que, pese a esta paralización, su producción proyectada se mantiene sin ninguna alteración. Este miércoles 7, como les comentábamos, comenzó oficialmente esta huelga. Son dos los sindicatos de Minera Centinela que, bueno, son sus trabajadores quienes rechazaron la última oferta presentada por la empresa en el marco de este proceso de negociación colectiva. Se trata del sindicato de trabajadores Minera Esperanza y el sindicato de trabajadores de Distrito Centinela, organizaciones que reúnen a 709 trabajadores, equivalentes al 22% de la dotación de esta operación minera. El primer sindicato cuenta con 420 socios y el segundo con 289. Este proceso de negociación colectiva comenzó en agosto, precisamente el primero de agosto, e incluyó una instancia de mediación entre la dirección del trabajo sin que las partes lograran alcanzar un acuerdo que evitara la paralización. La oferta, bueno, según informó Minera Centinela esta mañana, hace pocos minutos, la última propuesta entregada a los trabajadores consideraba un bono de término de negociación de 22,5 millones líquidos, es decir, al bolsillo. Además, un préstamo blando de 3,5 millones también líquidos y un reajuste real del 2% de su sueldo base. A ello se suman mejoras en algunos incentivos variables, también en becas, aguinaldos y en vacaciones, entre otros beneficios. Pese al rechazo de la propuesta, desde la empresa señalaron que respetan la decisión adoptada por los trabajadores y que mantienen la posibilidad de retomar las conversaciones. Minera Centinela asegura que la producción no se va a ver afectada. Uno de los puntos más relevantes que se plantean desde la compañía tiene que ver con estos efectos que generan las movilizaciones. Ellos reconocen que sí existen alteraciones propias de una huelga, pero aseguró que la proyección proyectada se mantiene sin ninguna alteración. Además, llamó a actuar con respeto y también con responsabilidad, resguardando la seguridad y el bienestar de sus trabajadores, como también el del personal de las empresas colaboradoras. Ahora sí nos vamos a la diferencia entre los sindicatos. La empresa también abordó eventuales diferencias de remuneraciones y de beneficios entre distintas organizaciones sindicales de esta faena. Según Centinela, estas diferencias no responden a una política interna ni a un tratamiento unilateral de la compañía, sino a la evolución de estos instrumentos colectivos que se llevan negociando en diferentes momentos y bajo distintas modalidades. Eso es parte de la noticia que se ha publicado hace pocos minutos para nuestra región, que habla de Minera Centinela. ¿Qué más tenemos que compartir con ustedes? Bueno, vamos a ir ahora a una noticia totalmente diferente. Vamos a hablar de deportes. Atención a todos los hinchas del CDA, también a los de la U, porque el miércoles, es decir, hoy, se juega uno de los partidos más esperados de la jornada. Deportes Antofagasta contra Universidad de Chile por los cuartos de final de la Copa Chile. Este encuentro está programado para las 19 horas en el Estadio Calvo y Bascuñán de Antofagasta. Y bueno, ya se han adoptado las medidas especiales de seguridad. La Municipalidad de Antofagasta informó la utilización de sistemas de televigilancia, además de barreras de contención. Se autorizó un aforo de hasta 10.000 personas y van a existir algunas restricciones para la venta de alcohol en sectores que sean cercanos al estadio. Así que los hinchas, me imagino que ya se están preparando, pidieron permiso en el trabajo para poder asistir tranquilamente a este encuentro deportivo. Vamos a hablar de otro tema totalmente diferente. Cambiamos de noticia, cambiamos de ambiente, nos vamos a los cerros. ¿Han tenido la posibilidad de viajar a algunas zonas costeras de nuestra región, como Antofagasta, Tocopilla y Taltal. Bueno, si ustedes miran hacia los cerros, después de las lluvias que se vivieron en agosto, en este año, en la región de Antofagasta, estos cerritos se encuentran totalmente verdes. Un verdor precioso, un llama bastante la atención como incluso cerros que parecen arenales tengan flores, tengan plantas, y se ha generado un compartir bastante llamativo, especialmente en Antofagasta, porque las familias durante los fines de semana han optado por esta actividad recreacional de subir el cerro en familia. Pero posterior a esto, donde podemos todavía disfrutar de estos cerros, a pesar que ya pasó más de un mes, que esto está súper bonito, se está haciendo un llamado a la protección de esta flora. Como les comentábamos, las recientes precipitaciones que se registraron en Antofagasta hicieron aparecer nuevamente algunas especies vegetales en los cerros de la ciudad. No solo en Antofagasta, también en Taltal, que es mucha más la vegetación, y en algunos sectores del sur de Tocopilla. Y bueno, que es algo muy bonito para poder fotografiar, también genera preocupación. Las autoridades realizaron una fiscalización en la Reserva Nacional La Chimba y llamaron a la comunidad a no extraer estas especies que son endémicas. La recomendación es bastante sencilla. Si usted quiere ir, subir el cerro, mirar, fotografiar, disfrutar con su familia, vaya, páselo bien. Es un regalo de la naturaleza durante este tiempo que ninguno de nosotros esperaba. Pero deje las plantas donde están y cómo están. Porque sacar una flor, si usted saca una, el vecino saca otra y las personas que van al otro día sacan más, no nos vamos a quedar con ninguna. Y esto, como les decía, es un regalo de la naturaleza que no sabemos cuándo va a volver a llegar. Así que cuídelo, disfrútelo, sáquele fotos, recuérdelo, porque quizá en 20 años más se los va a estar mostrando a sus hijos o a sus nietos cuando Antofagasta se puso verde por una lluvia. ¿Qué más tenemos que comentarles? Bueno, les decimos que hasta el día viernes hay algún llamado de atención con respecto al clima en nuestra región. Así que quienes van a estar viajando, ojo en estos días. El pronóstico meteorológico indica que las condiciones de viento van a continuar hasta el día viernes en algunos sectores de la región de Antofagasta. En algunas zonas se esperan rachas que podrían alcanzar aproximadamente los 80 kilómetros por hora, así que afírmense, chiquillos, piedras en los bolsillos, porque este fenómeno afecta especialmente a sectores de la cordillera de la costa, la pampa, la precordillera y las zonas cordilleranas de nuestra región. Por eso se recomienda que tengan precaución a quienes también se desplazan por las carreteras de las zonas cordilleranas, especialmente a los vehículos livianos y también a quienes transportan carga. Nos vamos a ir a una pausa musical y a la vuelta continuamos con más noticias aquí en Radio Nueva Coya.

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1: Las 10 de la mañana y 31 minutos.
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0: las 10 de la mañana y 35 minutos.
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Estamos de regreso. Usted está nuevamente aquí en la compañía de radio Nueva Coya FM, la 92.5, aquí en María Elena y Quillagua. Y en Tocopilla nos escuchan a través de la 94.5 FM. Si usted está en Antofagasta, en el sur de nuestro país, en el norte, donde sea, puede escucharnos a través de radiocoya.cl. ¿Con qué continuamos? Bueno, con las informaciones de nuestra región. Y les queremos compartir una noticia que tiene que ver con vivienda. Porque se presentó un ambicioso proyecto para el sector norte de Antofagasta, el denominado Plan Maestro Ascotán-La Chimba Bajo, que contempla más de 39 hectáreas y podría permitir el desarrollo de hasta 6.700 viviendas. Esta iniciativa considera además nuevas vías, áreas verdes y terrenos habitacionales que están asociados al Serviu. El objetivo es generar un nuevo polo urbano para poder enfrentar parte de esta creciente demanda habitacional que se vive en la capital regional. Sabemos que es una necesidad, que los espacios de construcción son muy, muy pocos en Antofagasta. Esta es una buena noticia. Serían 6.700 nuevas viviendas para Antofagasta. Y bueno, continuamos aquí en la región, pero ahora con temas de seguridad, porque la región de Antofagasta registra una cifra importantísima. Durante y de acuerdo con algunos antecedentes que se han entregado en el Comité Policial Regional, durante el 2026 ya se han incautado cerca de 53 toneladas de drogas durante los meses que van de este año. Según las autoridades, esta cifra prácticamente duplica el resultado registrado durante el mismo tiempo en el año anterior. Carabineros concentra aproximadamente el 56% de esta droga decomisada a nivel nacional, superando las 39 toneladas en lo que va de este año. Además, se informó una disminución del 5.4% en delitos de mayor connotación social y también una baja del 23.3% en el robo de vehículos. Cambiamos de noticia, cambiamos de comuna. Nos vamos ahora a Calama porque un robo afecta a Apanal en Calama y obliga a suspender las clases. ¿Qué es Apanal? Es un espacio para compartir, es un espacio terapéutico para niños que sufren de el trastorno de espectro autista. Y bueno, allá en Calama fue un robo millonario que afectó a las dependencias de esta organización. Desconocidos ingresaron al recinto y sustrajeron equipos y también materiales utilizados diariamente en las actividades. Esta situación llevó a suspender las clases y generó una preocupación dentro de toda la comunidad educativa. El hecho ya está siendo investigado para poder determinar el monto exacto de las pérdidas y también poder establecer quiénes están detrás de este robo. Cuando, bueno, se vuelvan a retomar las clases, se estará avisando. ¿Qué más tenemos que compartir con ustedes? Bueno, en Calama, y esto también lo hablábamos el día de ayer, hablando de educación, hay una buena noticia. La Municipalidad de Calama anunció una nueva iniciativa para poder dar continuidad durante el próximo año al programa Yo Elijo Mi PC. La idea es apoyar a los estudiantes mediante la entrega de computadores y facilitar el acceso a herramientas tecnológicas. Esto es relevante considerando las dificultades que se están enfrentando para el próximo año y que diferentes familias sufren cuando no se puede acceder por cuenta propia a este tipo de equipamiento. Así que una buena noticia, el Estado la suspende, pero en Calama es el municipio quien se va a hacer cargo de llevar estos computadores a los niños. Y bueno, nos vamos a otra noticia. Les vamos a hablar de un informe regional que volvió a poner sobre la mesa las brechas laborales entre hombres y mujeres. Porque de acuerdo a los antecedentes difundidos por el medio Timeline, las mujeres participan en el mercado laboral regional en una proporción del 20,5 puntos porcentuales inferior a los hombres. Esta cifra muestra que pese a un peso económico de la minería y también a otras actividades productivas,
También existen diferencias importantes en el acceso y en la participación laboral femenina. El desafío, según los especialistas, está en seguir generando las oportunidades y también las condiciones que permitan una mayor incorporación de las mujeres al empleo formal. Y bueno, tenemos que cerrar este bloque regional y lo vamos a hacer con un tema de salud. Vamos a hablar del cáncer infantil, porque la leucemia representa cerca del 40% de los casos en nuestra región. Antecedentes entregados por especialistas del Hospital Regional de Antofagasta muestran que el recinto recibe anualmente hasta 32 pacientes pediátricos oncológicos provenientes de toda la macrozona norte. Dentro de estas estadísticas, la leucemia concentra cerca del 40% de los cánceres infantiles que se registran. Los especialistas enfatizan en la importancia de poder reconocer las señales de alerta y los síntomas, además de consultar oportunamente cuando estos síntomas son persistentes. La detección temprana es lo que marca la diferencia y es lo que hace una diferencia muy importante en el tratamiento de estos niños. Así que el llamado desde el Hospital Regional es estar atento a estos síntomas que presenta la enfermedad, la leucemia, porque dice que cuando se tratan a tiempo, cuando es una detección temprana, el tratamiento sí genera un cambio importante y una mayor expectativa de vida. Nos vamos a ir a una pausa musical y a la vuelta ya venimos con todas las noticias de María Elena, con todas las invitaciones, con el onomástico y las efemérides. Así que continúe con nosotros. 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Esa negrita que...

Estábamos escuchando a Eric Berríos con Sin Mentiras. Por si a usted le gustó la canción, quiere escucharla, descargarla. Bueno, así se llama, Eric Berríos, Sin Mentiras. Habíamos terminado ya todas nuestras noticias de la región. ¿Y qué se nos viene? Bueno, la transición a las noticias de nuestra comuna. Pero ¿cómo lo hacemos todos los días? Con el onomástico y las efemérides. Y el día de hoy, la Iglesia Católica celebra a Nuestra Señora del Rosario. Por eso enviamos un saludo especial a todas las personas que llevan el nombre Rosario. Pero ojo que también aparecen distintos santorales como Adalgiso, Augusto, Baco, Apuleyo y otros santos y beatos asociados a esta fecha. Así que si usted conoce a alguna Rosario o también algún Augusto o alguien que tenga estos nombres poco comunes, bueno, es un día excelente para saludarlo, para darle un abracito o también algún presente chiquitito. ¿Qué más hay el día de hoy? ¿Sabía usted que existe el Día Mundial del Algodón? Bueno, este día se conmemora hoy, 7 de octubre, y no es un día que me inventé yo. Es un día que está reconocido oficialmente por las Naciones Unidas, porque el algodón tiene una enorme importancia económica y también social. Contribuye como fuente de distintos trabajos, de ingresos, de empleos para millones de personas en diferentes países donde esto se produce. Así que hoy, cuando usted se ponga una polera, cuando use una camisa, algún jeans, o se vaya a acostar y revise sus sábanas, incluso cualquier cosa que tenga algodón, acuérdese que de una humilde plantita, bueno, usted termina teniendo medio closet. ¿Qué más se celebra el día de

0: Hoy, bueno, se viene el día de hoy la jornada mundial porque es el día del trabajo decente. Esto está impulsado internacionalmente para poder promover los empleos con derecho, también la seguridad en el empleo, las remuneraciones adecuadas al trabajo que se realiza y siempre, en todo empleo, condiciones dignas. Porque trabajar es parte de nuestra vida, pero trabajar dignamente debería ser un derecho que tengamos todos. Nos trasladamos hasta las efemérides de nuestro país y les contamos que un 7 de octubre del año 2005 se publicó en Chile la ley 20.066 que habla sobre violencia intrafamiliar. Y el objetivo que tiene es prevenir, es sancionar y erradicar la violencia dentro de los núcleos familiares, siempre entregando protección a las víctimas. Es una fecha que nos recuerda que la violencia no debe normalizarse en ninguna instancia y que pedir ayuda siempre es válido. Así que bueno, esto se lo recordamos, las cosas que se conmemoran, las efemérides del día 7 de octubre. En los cumpleaños del día de hoy, bueno, el cumpleaños más importante, esto va para quienes son fans de Radiohead, de este rock alternativo. Bueno, hoy día Thom Yorke, que es el vocalista y es una de las principales figuras de Radiohead, está cumpliendo 58 años. Y también lo decíamos temprano, hoy día 7 de octubre está de cumpleaños Vladimir Putin, que es el presidente de Rusia. ¿Qué más tenemos? Bueno, eso es lo más relevante con respecto a las efemérides del día de hoy día 7 de octubre. Esas son las efemérides, los onomásticos. Nos vamos a una pausa comercial, son las 10:54. Nos vamos a una pausa comercial y de vuelta ya venimos con toda la información para el día de hoy. No se lo pierda.
1: 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Las 10 de la mañana y 55 minutos.

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de regreso y tenemos que partir con toda la información comunal, con una noticia bastante importante para quienes diariamente entran y salen de nuestra comuna. ¿Cómo vamos a partir? Bueno, les vamos a comentar que el día de ayer la ilustre municipalidad de María Elena recibió la visita del Seremi de Obras Públicas y también del director regional de Vialidad, quienes estuvieron en terreno revisando la situación que afecta actualmente a las rutas 168 y también la 180, que unen nuestra comuna con las diferentes rutas de nuestra región. Y bueno, estas vías son fundamentales para nuestra comuna, presentan distintos sectores, en diferentes sectores presentan baches y un deterioro totalmente visible por todos los habitantes. Durante la visita se informó una solución parcial para enfrentar las dificultades que son más urgentes y también mejorar las condiciones de tránsito y las de seguridad. Estas soluciones parciales comienzan a desarrollarse, según las palabras de la propia alcaldesa, a partir del día jueves. Pero atención, que esto no sería una solución definitiva, porque posteriormente se va a dar a conocer el proyecto de mejoramiento integral de ambas rutas, buscando una respuesta a largo plazo. Desde el municipio se va a continuar realizando las gestiones y las coordinaciones necesarias para poder hacer seguimiento a estos compromisos. Así que vamos a seguir atentos, porque para María Elena contar con rutas seguras y en buenas condiciones no es un lujo, es una necesidad. Cambiamos de noticia, hacemos un llamado para los emprendedores y emprendedoras de María Elena. El día de ayer también se entregó la noticia desde la municipalidad que el Centro de Desarrollos de Negocios de Cercotec de Antofagasta va a realizar una jornada de atención presencial. Esto se va a desarrollar el día jueves 8 de octubre, va a ser mañana, desde las 9 de la mañana hasta las 4 de la tarde en la sala del Consejo Municipal. ¿Quién va a estar a cargo de esta jornada? Bueno, va a estar a cargo del asesor Felipe López, y la invitación es para que los emprendedores y emprendedoras de nuestra comuna, además de los clientes del programa que quieran recibir orientación, que tengan dudas que resolver o que busquen fortalecer sus negocios, puedan participar. Así que si usted tiene una idea o un negocio que está partiendo o está pensando en emprender, no deje pasar esta oportunidad para poder resolver todas sus dudas con respecto a esta información. Y atención, porque tenemos una oferta laboral municipal que fue lanzada el día de ayer. Queremos que la comunidad la conozca porque sabemos lo difícil que está el ambiente laboral. La ilustre municipalidad de María Elena, a través de su oficina de OMIL, mantiene una oferta para ingeniero o ingeniera civil industrial con mención en gestión. Entre los requisitos se considera que tenga que haya estudiado esta carrera o sea parte de una carrera afín parecida, experiencia en gestión y también en administración, que cuente con liderazgo y coordinación de equipos, además de los conocimientos de planificación, control de gestión y proyectos. Se requiere para un trabajo presencial aquí en María Elena. Los antecedentes se pueden enviar al correo de la alcaldesa, que es vcuello@imme.cl, o también se pueden enviar a roberto.ledesma@imme.cl. Existe la posibilidad de entregar estos antecedentes presencialmente en la oficina de Dideco. Así que si usted cumple con los requisitos o conoce a alguien que los cumpla y que esté interesado, puede comenzar a preparar su currículum y acercarse para postular. Nos vamos a ir a una pausa musical, pero continúe con nosotros porque noticias con respecto a María Elena hay de sobra para el día de hoy. Así que continúe, no se pierda nada. 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

estamos de regreso y bueno, nos vamos a seguir comunicando con ustedes y llevando toda la información de lo que está sucediendo y también de lo que se viene para nuestra comuna. ¿Qué se viene? Atención a las personas mayores de María Elena y de Quillagua, porque ya comienzan las Olimpiadas Doradas. Una competencia de épocas, recuerdos y mucha diversión está por comenzar. En el marco

es Baila Como Antes, Tugar Tugar, así para de sacudir nuestro cuerpo y que crujan un poquito las rodillas. La sexta actividad es Voces y Recuerdos. Esto es una escena retro y el vestuario retro y las pruebas sorpresas. Todo esto en un solo día. Ojo, porque el día 2, atención, se viene la gincana retro. También, si se la sabe, cante. Viene la rayuela adaptada. El lanzamiento al blanco. También hay una actividad llamada Trivia de TV y Cultura Popular. Se viene también la bocha, este juego tan particular. Y también las pruebas sorpresas. Ojo, hay un tercer día. ¿Qué se viene para el tercer día? Bueno, el baúl de los recuerdos, una presentación artística por Alianza y la coronación y cierre de la actividad. Así que si usted no sabía, ya aquí se está enterando de estas Olimpiadas Doradas que se están programando para nuestra comuna. Si usted quiere participar, si ya sabe cuál es su alianza, tiene sus amigas de ahí, de las actividades, del centro de adulto mayor o también de alguna actividad previa que hayan hecho, si son del grupo del centro Crecer o del centro diurno, si son se juntan allá bailando cueca, lo que sea, bueno, usted ya puede inscribir su alianza. Las inscripciones se realizan en la municipalidad, en las oficinas de la Dirección de Desarrollo Comunitario, es decir, en Dideco. O también pueden hacerlo a diferentes números de teléfono o contactándose con los profesionales del programa Red Local de Apoyos y Cuidados de nuestra comuna. Si usted es de Quillagua, nos está escuchando y quiere formar su alianza en estas Olimpiadas Doradas, bueno, les dejamos el programa. Va a ser el día 20 en Quillagua, un solo día. Se va a estar desarrollando el 20 de octubre. También pueden inscribirse en Dideco o allá en Quillagua con la delegada municipal. ¿Cuáles son las actividades? Bueno, se presentan las alianzas, hay un grito y baile de la alianza. También van a estar jugando bocha. El baile a como antes, el tugar tugar, la gincana retro, si se lo sabe cante, yo soy esta imitación retro, algunas pruebas sorpresas, el cierre y la coronación. Así que esta actividad que busca llevar a todos las personas mayores de nuestra comuna las mejores instancias para compartir y pasarlo bien. No se lo pierda, júntense, armen una alianza, preparen sus pompones, las poleras todas del mismo color, un gritos, lo que ustedes se les ocurra para pasarlo bien y disfrutar de estas Olimpiadas Doradas. Esta información es importante para las personas de la tercera edad de nuestra comuna, así que no se lo pierdan. ¿Qué más tenemos que compartir con ustedes? Bueno, hay más noticias, sí. Les vamos a volver a recordar que el gimnasio todavía se encuentra cerrado. El día de ayer recibió una visita protocolar para analizar cuál es el trabajo que se está realizando, cuáles son las máquinas nuevas que se están instalando, cuáles son las que necesitan mantenimiento. Y les contamos que va a mantenerse cerrado hasta nuevo aviso, hasta que esto esté completamente subsanado. Esta medida se debe a diferentes trabajos de mantención en los equipos. Y el objetivo es poder realizar todas estas mejoras necesarias para garantizar las condiciones adecuadas para nuestros deportistas y sobre todo seguras para quienes utilizan este recinto deportivo. La fecha de la reapertura la vamos a estar informando a través de Radio Nueva Coya, pero también por todos los medios y los canales oficiales de la municipalidad y también la Fundación de Cultura, Turismo y Deporte. Así que a las vecinas y vecinos, paciencia, la idea es que cuando esto vuelva sea mucho mejor y sobre todo seguro. Además, les comentamos que ahí al lado de la cancha B, si usted no lo sabía, se está llevando a cabo la obra de construcción de este galpón deportivo que viene en directo beneficio para los deportistas de nuestra comuna, para las chicas que son de gimnasia rítmica, también para los chicos de cheerleader, a quienes practican box. Bueno, este espacio llega precisamente para que sea un espacio para practicar diferentes deportes y así ir sumando iniciativas y disciplinas en nuestra comuna. Así que usted se entera de diferentes cositas y noticias y datitos aquí en Radio Nueva Coya.
¿Qué más tenemos que comentar con ustedes? Bueno, noticias hay de sobra el día de hoy, invitaciones también. Queremos recordarles que en este momento en Quillagua se está llevando a cabo la atención social. Allá en la delegación municipal están desde las 9 de la mañana y van a estar hasta las 12:30. Les queda una horita para poder acercarse y resolver sus dudas, realizar algún trámite, consultar con respecto a las inscripciones de regalos o de uniformes. Además, si hay población migrante que tenga que resolver alguna duda, bueno, también va a estar allá esta oficina de interculturalidad para apoyar a todos quienes tengan alguna duda o necesiten hacer algún trámite. Les recordamos, hoy 7 de octubre en la delegación municipal, desde las 9 hasta las 12:30, esta atención social, este programa piloto va a estar allá en Quillagua. Ahora sí, ya son las 11:24 y queremos recordarles también, antes de que nos vayamos a la pausa, que están activas las inscripciones a los regalos y a los uniformes. No se pierda esta oportunidad que viene en directo beneficio de los niños de nuestra comuna. Están abiertas desde el 5 de octubre, es decir, desde el lunes, y se van a mantener así hasta el 16 de octubre. Hoy van a atender hasta las 19:00, por si usted a veces sale muy tarde del trabajo y no logra llegar en el horario común, hoy día hasta las 19:00 para que usted pueda inscribir a sus niños y niñas. ¿Qué tiene que llevar? Bueno, tiene que tener su registro social de hogares entre el 40 y el 70% de vulnerabilidad. Residir en María Elena, esto tiene que ser demostrable. ¿Cómo puede hacerlo? A través de un certificado de residencia que se entrega en la biblioteca comunal, o también puede hacerlo a través de un certificado de alumno regular. Quienes habitan en Quillagua van a poder hacer este trámite el día 15 de octubre desde las 9 hasta las 13:00. Así que ya lo sabe, se ha estado enterando de todos estos detalles aquí en Radio Nueva Coya. Continúe con nosotros porque quedan más invitaciones, quedan más datos, queda mucho más para que usted se entere. Continúe, esto es Radio Nueva Coya.

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1: Las 11 de la mañana y 27 minutos.
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0: las 11 de la mañana y 31 minutos.
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1: Estamos de regreso y bueno, ayer alguien vio las noticias, se dieron cuenta de este perro que se robó las noticias, el morocho. Bueno, ayer este perrito quedó atrapado en medio del río Mapocho, a esto de la altura del mercado Tirso de Molina. Después de que las lluvias aumentaran fuertemente el caudal, lo estábamos viendo por las noticias, estaban rescatando algunos animalitos, algunos salieron súper bien, pero este, precisamente el morocho, pasó horas sobre esta estructura de cemento mientras diferentes equipos de emergencia intentaban rescatarlo. Y bueno, aquí en nuestro país los perros incluso tienen más prensa que nosotros. Les decíamos, este perrito quedó atrapado, se paseó por el río Mapocho tratando de arrancarse, de salvarse. Lo importante es que lo rescataron, se convirtió en una celebridad internacional. Ya está fuera de peligro, pero ustedes tienen que saber que incluso en medios australianos están contando la historia del morocho. Así que bueno, morocho, esperamos que tenga un buen viaje internacional. Queremos comentarles que la municipalidad le está buscando hogar. Difícil traerlo aquí a María Elena, pero estas son noticias como raras de lo que sucede en nuestro país, para que usted lo sepa. Tenemos que continuar con la información de nuestra comuna y, como les decíamos, hay bastante información no solo para el día de hoy, sino que para toda esta semana. ¿Qué queremos recordar? Que hoy se está viviendo en el mercado una feria de salud. Partió eso de las 11 de la mañana en el mercado y la información y las prestaciones que se están entregando son: esta parte del programa de personas de mayores de nuestra comuna, el programa de la tercera edad, también se va a estar entregando información del tamizaje de cáncer colorrectal. Las matronas van a estar para atender todas sus dudas con respecto al PAP y a la mamografía. Tenemos también que comentarles que va a estar el odontólogo conversando sobre salud oral y el cáncer oral. Y además va a estar el programa PACAM, que es este programa de alimentación. Toda esta información se está entregando a toda la comunidad. La invitación es para todas las edades, porque prevenir es querernos, es cuidarnos. Así que no se olvide de asistir a esta feria de salud. ¿Qué más hay por parte del CESFAM el día de hoy? Bueno, también se hace una invitación a toda la comunidad a ser parte del Consejo de Desarrollo Local. Este espacio de encuentro que nos vino a comentar ayer Yaritza Ramírez es un espacio entre la comunidad y los equipos de salud, donde nosotros como vecinos podemos expresar nuestras dudas, plantear nuestras necesidades, entregar ideas, recomendaciones y participar en la construcción de un CESFAM más cercano. Y sí, bueno, van a contar con cafecito y con algunas galletitas para que salgan de mejor forma estas ideas. Así que vaya, participe. Es hoy este Consejo de Desarrollo Local a partir de las 18 horas en el CESFAM, en la oficina de SOME, donde usted pide las horitas. Ahí se va a estar desarrollando este espacio hoy día para que usted lleve su opinión. Y bueno, tenemos que recordarles esta información que también viene del CESFAM, que en octubre se conmemora el mes de la prevención del cáncer de mamas. Y a las mujeres de nuestra comuna, de Quillagua, de Tocopilla y donde sea que nos escuchen, queremos recordarles la importancia de conocer su propio cuerpo, de que puedan realizar sus controles y consultar ante cualquier cambio o alguna señal de alerta. Porque prevenir no significa que usted viva con miedo, sino que significa que usted se cuida, que se da un tiempo para usted, que también entiende que nuestra salud merece un espacio dentro de todas las cosas que tenemos que hacer todos los días. Y cuidarse a usted mismo es hacer algo por usted, por su cuerpo y por su salud. Así que hoy regálese un momento para cuidarse, para prevenir, para hacer este autoexamen en su casa, mientras, después de la ducha, cuando se está cambiando ropa. Esto es muy, muy fácil. Incluso si tiene dudas de cómo usted puede realizar este autoexamen o cuáles son los exámenes preventivos que se puede hacer, vaya en este momento al mercado de nuestra comuna y ahí va a poder resolver sus dudas, porque van a estar hablando específicamente de la mamografía y de diferentes métodos para prevenir el cáncer de mamas. ¿Qué otra información tenemos para ustedes? Bueno, queremos comentarles que se viene el aniversario de María Elena, el aniversario municipal, que es esperando el 20. Y bueno, ya se están calentando los motores aquí en nuestra comuna, ya se está mirando hacia una celebración especial. Todo esto en el marco del aniversario comunal, que se realiza siempre en la misma fecha. ¿Cuál es la invitación de la municipalidad? Bueno, la invitación es al desfile del aniversario, donde se invita a las organizaciones de nuestra comuna, diferentes organizaciones que estén constituidas. Así que bueno, esto se realiza el viernes 20 de noviembre a partir de las 5 de la tarde. Es un recorrido que, como ya conocemos, pasa por el Banco Estado, por este frontis del Banco Estado. Y la invitación es para las personas, las instituciones y las organizaciones de nuestra comuna, porque va a ser una oportunidad para encontrarnos como comunidad, demostrar lo que hace cada institución y celebrar la historia, la identidad y las tradiciones de nuestra María Elena. Quienes quieran participar deben inscribirse o también pueden realizar las consultas o las coordinaciones a los números de alcaldía. Estos son el 95192-0671 o el 95188-9822. Estos son directos a alcaldía, ahí puede hacer las consultas, la coordinación o también inscribir a su organización. Y todavía tiene bastante tiempo para que puedan mandar a hacer su uniforme, sus poleritas de algún color distintivo con el logo de su organización para que todos los puedan conocer. ¿Y qué más tenemos que comentarles con respecto al aniversario? Bueno, esta es una invitación para las niñas o también para las jóvenes de nuestra comuna, porque se viene el reinado de María Elena, el Miss María Elena, y para este año, que se celebra el centenario, tiene dos categorías. Está Miss Estrellita del Centenario y está directamente Miss Centenario. El Miss Estrellita es desde los 8 años hasta los 12. Pueden participar todas las chicas que quieran inscribirse, solo tienen que llevar su cédula de identidad por ambos lados en una hoja impresa. No se vale llevar la foto, no se vale llevar la cédula para que le saquen copia ahí, no, tiene que llevar este papel impreso y además un permiso de sus padres o también de algún tutor responsable de esta menor. En el caso del Miss Centenario, es desde los 16 hasta los 28 años. Usted puede ir e inscribirse. Esta inscripción se realiza en el teatro de nuestra comuna con Carolina Galás, para que no se lo pierda. Si hay alguna chica que quiere participar del Miss Centenario y tiene menos de 18, también tiene que acudir con un permiso de sus padres para autorizar la participación. Esto es parte de lo que tenemos que comunicarles a ustedes para que no se pierdan ninguna instancia, ninguna participación y sean parte de todos los planes y panoramas que la Municipalidad de María Elena trae para ustedes. Así que no se pierdan nada de nada. Yo los invito a que nos acompañen a una pausa musical. Nos vamos a ir a disfrutar, a mover el cuerpecito y a la vuelta continuamos aquí en Radio Nueva Coya.

Estamos nuevamente aquí en Radio Nueva Coya FM. Nos escuchan en Quillagua y en María Elena a través de la 92.5 FM. En Tocopilla en la 94.5 y en Chile y el mundo a través de radiocoya.cl. Queremos continuar entregando información. Esta ha sido una mañana totalmente informativa, no solo a través de lo que sucede en el mundo, sino también para nuestra comunidad, para que después no estén diciendo que en María Elena no se hace nada, que en María Elena no pasan cosas, que María Elena está muriendo. Al contrario, hay actividades, hay iniciativas, hay panoramas para diferentes edades y también de diferentes puntos. Y nos vamos ahora con una invitación para este viernes. Esta invitación, esta iniciativa se llama Encuentro, Gobierno, Policía y Comunidad. Es una invitación que nace desde la ilustre Municipalidad de María Elena en conjunto con la Delegación Presidencial Provincial de Tocopilla. Con acompañamiento de carabineros y también la policía de investigaciones. Es una invitación para toda la comunidad a esta iniciativa que, como les decía, se llama Encuentro de Gobierno, Policía y Comunidad. Va a ser un espacio para poder conversar sobre seguridad, para plantear inquietudes y fortalecer el trabajo conjunto de la comunidad también con estas policías. Así que a los vecinos que tengan preocupaciones, que

hayan visto algo, que se encuentren en situaciones a veces complejas, que quieran plantear algo respecto a la seguridad de nuestra comuna, este es el momento de participar, porque van a estar ahí específicamente para escuchar su opinión. Han estado sucediendo cosas en nuestra comuna, diferentes actos delictivos, algunos incluso con registro audiovisual. Así que este es el espacio, como les decía, perfecto para poder conversar, plantear sus inquietudes y trabajar en conjunto. Se va a desarrollar el viernes 9 de octubre a las 5 de la tarde, 17 horas, en el Salón Tomás Simunovich, aquí al costadito de la radio por calle Prat, así que no se lo pierda, vaya y plantee todas sus, sus inquietudes, sus dudas. Si no sabe cómo hacer una denuncia, todo esto lo puede aclarar en esta instancia. Nos tenemos que ir a una pausa, pero antes de eso nos vamos con una canción dedicada. Así que nos vamos con La Rubia del Cabaret aquí en Radio Nueva Coya.

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1: Las 11 de la mañana y 58 minutos.
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0: 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Las 12 horas y 2 minutos.
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Estamos de regreso cuando son las 12:03 de esta mañana, que ya está bastante calurosa ahí en María Elena, en Tocopilla. Por lo que reporta el clima, es una mañana bastante agradable, templada, con harta humedad. Nos vamos a ir con algo que se nos había perdido últimamente, que tiene que ver, que siempre sale al mediodía, y es nuestro dato útil. ¿Con qué dato útil nos vamos a ir hoy? Bueno, vamos a estar hablando de la gratuidad para la educación superior, que ya está abierta la postulación. Les vamos a comentar los requisitos, porque sabemos que a esta altura del año ya son muchos los jóvenes que comienzan a prepararse para rendir su PAES, para estar pendiente de cómo se viene el futuro con respecto a los estudios. Les contamos que el Ministerio de Educación, el famoso Mineduc, ya inició este nuevo proceso de postulación a los beneficios estudiantiles para la educación superior a través de su formulario único de acreditación socioeconómica, el FUAS. Bueno, les contamos también que esta gratuidad se consolida como la alternativa más importante para miles de familias en nuestro país, permitiendo cursar carreras de pregrado sin tener que pagar la matrícula ni el arancel por la duración regular del programa. Si usted está pensando en ingresar a una universidad o a un centro de formación técnica o tal vez a un instituto profesional, bueno, les contamos cuáles son las condiciones socioeconómicas y académicas que usted tiene que cumplir, o a lo mejor su hijo, su nieto, para recibir este beneficio. ¿Cuáles son los requisitos? Hablemos primero de la vulnerabilidad socioeconómica. Usted tiene que estar dentro del grupo del 60% más vulnerable de la población en el registro social de hogares. Esto puede verificarlo, usted puede verificar en qué tramo se encuentra ingresando a Mi Chile Atiende con su RUT y su clave única. Usted lo busca ahí en el teléfono, en Google, y esto es bastante amable o amigable de consultar. Con respecto a la matrícula y la institución adscrita, un requisito es estar matriculado en alguna institución que esté adscrita formalmente a la gratuidad en una carrera de pregrado con modalidad presencial. Ojo, las carreras que son online no pueden postular a la gratuidad. Con respecto a la titulación previa y algunas excepciones. La persona que quiera postular no tiene o no debe contar con un grado de licenciatura ni tampoco con un título profesional que ya se haya otorgado por una institución, ya sea de nuestro país o extranjera. Sin embargo, existen dos excepciones claves. Si usted tiene un título técnico de nivel superior, puede acceder a esta gratuidad si se matricula en una carrera conducente a un título profesional. Es decir, si usted tiene un técnico universitario o de algún centro de formación técnica, sí puede postular a la gratuidad, pero solo para sacar una carrera profesional, es decir, de más de 8 semestres. Si usted es estudiante con grado de licenciatura, puede acceder únicamente si elige un programa conducente a un título de profesor o profesora, es decir, a una pedagogía. En este caso, el beneficio se otorga solo por la duración del plan de estudios sin exceder los 4 semestres. ¿Se entendió? Bueno, también hablamos de otro punto que es importante en esta postulación, que tiene que ver con la nacionalidad y la residencia. Si usted quiere postular, debe tener nacionalidad chilena. Si usted es una persona extranjera, debe tener permanencia definitiva o la residencia legal, habiendo cursado su enseñanza media aquí en nuestro país. Así que bueno, esos son los requisitos básicos para poder postular a la gratuidad. Les recordamos que la gratuidad no es lo único que se encuentra abierto para la postulación, sino que son diferentes las becas que ofrece el Mineduc, que ya se encuentran abiertas desde el primero de octubre
octubre hasta el 22. No se lo pierdan. Revisen las páginas, revisen los requisitos, revisen los documentos que van a necesitar. No hagan todo al tiro, no realicen la postulación sabiendo que les falta algún documento. Revisen, después junten toda la documentación que necesiten. Después de eso, vayan rellenando los formularios que se hacen de forma online para que puedan postular y también acceder a estos beneficios. La idea es que los estudiantes de María Elena o los próximos profesionales que van a salir de nuestra comuna aprovechen todos los beneficios del Estado, quienes más lo necesiten. Así que ya lo sabe, cualquier tipo de algún dato que requiera o información adicional, siempre puede preguntar en la municipalidad a los asistentes sociales que ayudan con respecto a esto, o también los asistentes sociales de los mismos establecimientos educacionales que en estos tiempos prestan toda su ayuda y colaboración para que los chicos no se pierdan ninguna de las becas a las que pueden postular. Nos vamos a ir a una pausa musical después de este dato útil, pero continúe con nosotros. ¿Qué nos queda programa? Nos queda mañana aquí en la revista matinal de Radio Nueva Coya.

0: Estamos de regreso y escuchábamos Amor de Antes del grupo Firme. Bueno, queremos continuar porque esta mañana tiene más información para toda nuestra comunidad. Queremos comentarles que la Academia Destellos está realizando su campeonato de gimnasia rítmica. Está programado para el sábado 24 de octubre. Esta invitación la hacen para toda la comunidad para que puedan acercarse, acompañar y ver el trabajo que están realizando desde la academia, porque la gimnasia es un estilo de vida ya para ellas. ¿Cuáles son las categorías? Bueno, hay categoría individual, hay categoría de dúos, también de tríos y los conjuntos. Incluso hay categorías con aparatos, es decir, con cuerda, con aro, con pelota y con pesas. No se pierda este campeonato de gimnasia rítmica. Les recordamos que estuvo aquí en los estudios de Radio Nueva Coya María Angélica Huerta. Ella es la profesora, la instructora de esta academia. Nos contaba sobre el trabajo que realizan las chicas, también cuántas son las gimnastas, que en este momento hay 42 de ellas trabajando para superarse día a día. Nos mencionaba también el trabajo y el apoyo que brindan los padres, la municipalidad y diferentes empresas del territorio para poder llevar a cabo este espacio de desarrollo, de trabajo constante, de disciplina, de superación. Así que la invitación aquí en Radio Nueva Coya está hecha para que puedan participar el 24 de octubre. Quedan bastantes días, pero vamos a estar haciendo la invitación para que usted no se olvide. También queremos comentarles que tenemos una oferta de empleo. Sabemos que está difícil la cosa, anda mucha gente buscando trabajo, así que bueno, se lo vamos a comentar. El día de ayer se compartió esta oferta de empleo. Se busca operador de camión pluma con experiencia y también con certificación. Los turnos son 10x5 y esta oportunidad laboral la está entregando la empresa Deser, Ingeniería y Construcción. ¿Cuáles son los requisitos? Bueno, les comentamos que hay que tener experiencia en la operación de camión pluma, también la certificación vigente para operar los camiones plumas y debe ser una persona responsable y con compromiso. ¿Qué es lo que ofrece esta empresa? Bueno, un buen ambiente de trabajo, estabilidad laboral, oportunidades de crecimiento y algunos beneficios. Si usted está interesado, si cumple con los requisitos, si le llama la atención lo que ofrece la empresa, puede enviar su currículum vitae al siguiente correo. Es deser.servicios@gmail.com. La invitación está hecha, la información está entregada. Súmese al equipo de trabajo de Deser Ingeniería y Construcción si usted cumple con todos estos requisitos. ¿Qué más queremos recordar el día de hoy? Bueno, les comentábamos temprano que el gimnasio está cerrado porque se están realizando trabajos de mejoramiento, también que tiene que ver con el mobiliario, con algunas máquinas en ese sector. Pero queremos recordar que no es el único espacio que se está interviniendo. También queremos decirles que las piscinas están ahí recibiendo algunos trabajos de mejoramiento para que en el periodo de verano estén completamente operativas para pasar los meses de mayor calor aquí en nuestra comuna. Lo mismo en las piscinas de Quillagua, se están realizando trabajos de mejoramiento. ¿Qué otro trabajo se está haciendo? Bueno, el trabajo del mobiliario de Coya Sur. Previamente se estuvo realizando mejoras en el sistema de alumbrado en Coya Sur, ahora se está trabajando en el mobiliario, se está hermoseando este espacio para toda la comunidad, para que puedan ir, pasarlo bien, disfrutar de este verano en un espacio mejorado. La invitación es que a cuando esto se entregue, cuidarlo, mantenerlo, llevarse su basura, mantener los espacios como corresponde, porque después llegan plagas de ratones, otros bichos, además el espacio se ve feo y no se genera un espacio para poder compartir. Llegan las moscas, el espacio después se vuelve insoportable, así que depende de cada uno de nosotros que visitamos el balneario Coya Sur, mantenerlo en las mejores condiciones posibles. ¿Qué más está trabajando en este preciso momento? Bueno, los bandejones. Quienes transitan por nuestra comuna ya se habrán dado cuenta de este mejoramiento en los bandejones, que se están hermoseando los árboles. El piso de estos bandejones ya cuentan con otro color, esta maderita de colores. Incluso se han instalado, se han plantado nuevas especies de flora en nuestra comuna. ¿Usted conoce la bugambilia? Bueno, es una planta perfecta para nuestra comuna, poco visible en el territorio, pero es una planta perfecta porque necesita mucho sol para poder dar sus florecitas tan llamativas de colores. Así que es una especie perfecta, necesita muy poco riego, mucha luz, mucho solcito, y así comienza a dar estas flores tan llamativas precisamente en estos meses de primavera. ¿Qué más? Bueno, se ha estado trabajando en los recambios de transformadores eléctricos. Recordemos que muchos de ellos son de la empresa privada. Bueno, también el municipio ha querido invertir en este recambio para brindar mejores servicios en algunos espacios. Por ejemplo, cuando se instalan las ferias de emprendedores, las ferias que tienen que ver con ciertas temáticas, bueno, la idea es poder aportar en estos transformadores, hacer un recambio y que la municipalidad pueda ser quien los interviene. ¿Qué más se viene en el ámbito de trabajos de infraestructura? Nos estuvo comentando hace pocos días Sonia Jiménez que se viene un trabajo de iluminación de la avenida O'Higgins. Ustedes que transitan hace un tiempo, a eso de la Navidad del año pasado, se entregó una obra que tenía que ver con la iluminación de Pedro Mon, desde el ingreso de María Elena hasta eso de Los Molinos, que dejó bastante llamativo, muy bien iluminado esta calle de ingreso a nuestra comuna. Bueno, se busca hacer algo similar en calle O'Higgins, así que es algo de lo que se viene. ¿Qué más se viene para María Elena? El jardín infantil de Integra, que lleva muchísimos años ahí en proyecto, que se trabaja porque sabemos que los niños de nuestra comuna necesitan un espacio para recibir la educación que corresponde. ¿Qué más nos estuvieron comentando? Se viene una remodelación a la plaza. Esta remodelación incluye juegos, 60 postes, también el sistema de regadíos. Eso y mucho más es parte de lo que está haciendo el municipio de nuestra comuna para toda la comunidad. Así que usted no diga que no se están haciendo cosas, se están haciendo, se está invirtiendo en actividades, en instancias de diálogos, también en infraestructura, en el aniversario. Diferentes secciones del municipio está interviniendo para entregar mejoras a toda la comunidad. Así que bueno, eso es parte de las noticias, de las informaciones que tenemos para todos ustedes, para que no se pierda ninguna actividad, para que participe. Si usted es una persona de más de 60 años, bueno, vaya y participe, inscríbase en alguna alianza de estas Olimpiadas Doradas. También si tiene inquietudes de temas de seguridad, vaya a este conversatorio que se va a desarrollar el viernes ahí a las 5 de la tarde en el Tomás Simunovich. Si usted está esperando saber la información con respecto a la revisión técnica, se la traigo en este preciso momento. Si usted es un chofer y está ahí al tope en la fecha, bueno, el 14 y el 28 de octubre van a estar en nuestra comuna la revisión técnica desde las 9 de la mañana hasta las 5 de la tarde en el garaje municipal. La recomendación es la de todos los días, vaya temprano, asegure un buen puesto, reciba temprano el numerito para que no se quede todo el día haciendo la fila. Eso es parte de nuestras informaciones del día de hoy. Nos tenemos que ir a una pausa comercial. Sabemos la importancia de nuestros colaboradores, así que continúe con nosotros. Esto es la revista matinal en Radio Nueva Coya.
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1: 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Las 12 horas y 26 minutos.
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0: las 12 horas y 31 minutos.
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Estamos de regreso, ya nos quedan los últimos minutitos de programa, pero tenemos todavía más información que compartir con ustedes. Esta mañana estuvo llena de datos. Nos queda comentarles sobre un taller de danza que proviene desde la provincia de Loa, se llama Herencia y Tradición. Ya se realizó el primer taller, fue el primero de octubre, pero nos quedan dos más, uno el 15 de octubre a las 3 de la tarde y el tercero es el 16 de octubre a las 10:30 de la mañana. Esto se va a realizar en el Salón Elías Kaplan Smith del Museo del Salitre. ¿Quién está organizando? Bueno, la agrupación de proyección folclórica Toiva, que es de Calama, pero aquí en María Elena, la Fundación Municipal y también el Museo del Juguete Pampino están colaborando con esta iniciativa. Y posterior a eso nos hacen una invitación bastante llamativa. Queremos compartirla con todos nuestros auditores para que no se pierdan este tipo de panoramas culturales. Les comentábamos que está el taller y también una muestra folclórica. Partimos primero con una actividad que es de danza-teatro, se llama Las que se quedaron, y bueno, básicamente son memorias de un desierto. Esto se va a estar presentando en el teatro de nuestra comuna el día viernes 16 de octubre a las 20 horas. La entrada es totalmente gratuita, liberada. Y también van a haber talleres y una muestra folclórica que se llama Herencia y Tradiciones, que es diferente. Se va a realizar, como les decía, el día jueves 15 de octubre en la Escuela Arturo Pérez Canto y el día 17 de octubre, el sábado 17, en la Galería Comercial van a estar llevando ahí esta muestra folclórica a las 11:30 de la mañana. Así que no se lo pierda, disfrute de esta instancia, que están llenas de arte, de cultura y que buscan llegar a todos los públicos de nuestra región. Este es un proyecto de fortalecimiento llamado Memoria y Territorio, que es de Calama, pero que también cuenta con colaboración en nuestro territorio, con el apoyo de el Museo del Juguete Pampino y también la Fundación de Cultura, Turismo y Deporte de la Municipalidad de María Elena. No se olvide, estos talleres van a ser ahí en el Salón Elías Kaplan Smith del Museo del Salitre, para que usted pueda participar. También tenemos que recordarles que todavía están abiertas las inscripciones para que usted pueda llevar a su perrito a la esterilización o castración. Estas castraciones o esterilizaciones ya se están realizando de lunes a viernes previa inscripción y agendamiento de hora. La inscripción usted la puede realizar presencialmente en el centro veterinario que está ubicado atrás del garaje municipal, a un costadito, atrás de las piscinas. Lo puede hacer de manera presencial de lunes a viernes desde las 8:30 de la mañana hasta las 12:30 del día y en la tarde vuelven a abrir desde las 14:30 a las 16:30. La ubicación, como les decíamos, es detrás de la piscina municipal, a un costado del garaje, y si no puede ir a pedir hora, puede hacerlo a través de su WhatsApp, que es el más 569-5129-8182. Inscríbase con anticipación y agende su hora, cuide a sus animalitos. Una manera de hacerlo es esterilizándolos o castrándolos. ¿Qué más? Bueno, hay más información. Hoy día se estuvo realizando esta feria de salud en nuestra comuna, en el mercado. Estuvieron ahí diferentes profesionales, el dentista con su programa de salud oral, la matrona con el PAP y la mamografía, las enfermeras, los enfermeros con el programa de adulto mayor, también del cuidado al corazón, diferentes instancias para que ustedes pudieran conocer más y conectarse con el CESFAM de nuestra comuna. Partió a eso de las 11 de la mañanita, ya a las 12:30 estaba terminando en el mercado municipal. Queremos también contarles que no es la única instancia que se está desarrollando el día de hoy. Hoy día en Quillagua también
estuvo este piloto de atención social, se estuvo desarrollando desde las 9 de la mañana en la delegación municipal, con atención además para la población migrante. Y hoy día a las 6 de la tarde se viene el CDL del CESFAM. No se lo pierdan, allá en la oficina de SOME, donde usted pide las horitas, asista, puede compartir su opinión para que los profesionales sepan cuáles son los cambios necesarios para mejorar esta atención de salud. Este CDL hoy día a las 18 horas en el CESFAM Gonzalo Pinto Flores. No se lo pierda porque va a poder disfrutar incluso de un rico coffee break. Con respecto a mañana, bueno, mañana en la municipalidad, específicamente en la sala del Consejo Municipal, se va a estar desarrollando una iniciativa para los emprendedores y emprendedoras de nuestra comuna. Tiene que ver con que se acerca al Centro de Desarrollo de Negocios de Cercotec, para que usted no se lo pierda y pueda optar a cualquier tipo de beneficios que entrega Cercotec. Empieza mañana a las 9 de la mañana, este jueves 8 de octubre, hasta las 16 horas en la sala del Consejo Municipal. Felipe López es quien está a cargo de esta iniciativa y la invitación es para que todos los emprendedores, emprendedoras, incluso algunos clientes del programa, puedan recibir toda la orientación, resolver sus dudas y también fortalecer sus negocios. Así que no se pierda esta oportunidad. Recordamos también

sus antecedentes al correo electrónico vcuello@imme.cl. Ese es el correo de la alcaldesa, con copia a roberto.ledesma@imme.cl. Pero también puede entregar sus antecedentes de manera presencial en la oficina de Dideco si usted cumple con todos los requisitos. ¿Qué más tenemos que recordarles? Bueno, se viene para el día viernes este encuentro de gobierno, policía y comunidad. No se lo pierda, el viernes 9 de octubre a las 5 de la tarde en el Salón Tomás Simunovich. La idea es que sea un espacio para conversar, que hablemos de seguridad, que planteemos nuestras inquietudes y que se fortalezca el trabajo en equipo. Así que si usted está preocupado por algún tema de seguridad o quiere plantear algo con respecto a lo que está sucediendo en nuestra comuna, este es el momento de participar. ¿Hay más invitaciones? Sí, hay más invitaciones a las organizaciones de nuestra comuna a que se inscriban en el desfile de aniversario que se realiza el 20 de noviembre. Todavía tienen tiempo para que puedan mandar a hacerse algún uniforme, algún detallito, alguna insignia, algo que los represente como organización. Esta inscripción se hace directamente con el personal de alcaldía, puede ser la secretaria de la alcaldesa o también la persona que lleva ahí su cartera, y es Javier Mancilla. ¿Cómo hacerlo? Bueno, puede llamar a los teléfonos que aparecen en los afiches o también puede dirigirse en los horarios de atención directamente a la oficina de alcaldía. ¿Qué más puede usted solicitar en la oficina de alcaldía? Bueno, puede solicitar una atención con la alcaldesa. Les recordamos que los días miércoles en la mañana, desde las 9 de la mañana hasta la 1 de la tarde, la alcaldesa destina ese horario para atender a la comunidad. Siempre, esto es importante, con previo agendamiento, con previa solicitud de hora. Así que si usted tiene algo que conversar, algo que solicitar, algún reclamo, sugerencia o incluso felicitaciones para la alcaldesa y su equipo, puede hacerlo. Tiene que solicitar hora en el área de alcaldía con la secretaria de la alcaldesa o también su jefa de gabinete. ¿Qué más? Si usted necesita una tolva para poder eliminar escombros de su casa, muebles viejos, algo que esté en desuso, que ya no le sirva, desechos, escombros de construcción, todo eso y más, puede hacerlo solicitando una tolva directamente a alcaldía con una carta a la alcaldesa de nuestra comuna. ¿Qué es lo que usted tiene que solicitar? La tolva tiene que incluir la dirección, tiene que poner algún detalle de lo que desea eliminar y mandar esta carta a nombre de la alcaldesa. La puede entregar en oficina de partes o también directamente en alcaldía en el segundo piso. Ahí tiene que poner una fecha, así como tentativa de cuando la necesita, para que puedan llevársela y coordinar. Y no se olvide de poner algún número de teléfono para poder coordinar este espacio que usted está solicitando. Así que eso es parte de los datos que tenemos que entregar a ustedes como comunidad para que no se pierdan ninguno de los servicios que hay para María Elena, que está prestando la ilustre municipalidad de María Elena. Hoy día tuvimos bastante información para nosotros, también para Quillagua, de lo que se está desarrollando y de lo que se viene. No se olvide que todavía están abiertas las inscripciones para los regalos de Navidad y para los uniformes del próximo año. No deje a sus hijos sin regalo porque después se quedan mirando. Entonces, la idea es que pueda ir e inscribirlo. Tiene que estar entre el 40 y el 60% de vulnerabilidad y llevar algún tipo de certificado que avale que usted reside aquí en María Elena. ¿Qué más conversamos? Bueno, hoy día conversamos un poquito de todo. Partimos hablando del clima, de cómo iba a estar en María Elena, que íbamos a llegar incluso a los 30 grados el día de hoy. También les mostramos, les señalamos cómo iba a estar el clima en la zona costera de nuestra región, por si usted tenía que viajar. Hablamos un poquito de todo, hablamos del mundo, de lo que estaba pasando en el Medio Oriente, con el petróleo, también con las guerras allá en Ucrania, en Rusia. Hablamos de lo que está sucediendo en nuestro país, hablamos de política, de seguridad, también conversamos con respecto a este sistema frontal que está afectando a la región metropolitana, cómo había derrumbado una casa, cómo se estaba desbordando el Mapocho, incluso de cómo tuvieron que rescatar a algunos.

0: unos perritos de una persona que falleció por estos alcantarillados que se encuentran en mal estado. Eso y más conversamos hoy en las noticias de nuestro país. En las noticias de nuestra región hablamos de diferentes instancias. Hablamos de nuestros cerros floridos, hablamos también de lo que se viene con Deportes Antofagasta, de un anuncio con respecto a nuevas viviendas, a nuevas posibles viviendas. Hablamos de lo que está pasando en Centinela con esta huelga que inició hoy, a accidentes de tránsito y mucho, mucho más. Pero con respecto a María Elena, tuvimos de todo tipo de información de salud, de la municipalidad, para emprendedores. También llevamos información para nuestros adultos mayores con estas olimpiadas que se vienen para Quillagua y también para María Elena. Son 3 días aquí en María Elena de actividades, así que preparen sus trajes, ahí sus cuerdas vocales para el Si Se Lo Sabe Cante, sus rodillas para el Tugar Tugar, toda la información que se sepan para los desafíos de cultura pop, todo, todo eso y mucho, mucho más. Tuvimos música, tuvimos una que otra noticia rara, las efemérides, los saludos de cumpleaños y por supuesto el onomástico del día de hoy. Las gracias como todos los días. ¿Por qué? Porque comienzan los días con nosotros, desde tempranito nos acompañan. Gracias a los que están con nosotros mientras trabajan, quienes van en su auto a la pega, quienes están estudiando o quienes están atendiendo algún negocito, a los que manejan, a los que están haciendo aseo allá en su casa o cuidando a sus niñitos pequeños, a quienes están cuidando también a algún adulto mayor. Un saludo especial ahí a la tía Nana, que sé que siempre está escuchando también con la Welly, y a quienes simplemente prefieren nuestra compañía. Para eso estamos, para acompañarnos, para informarnos, para reírnos, para conversar y también para recordarnos que siempre con un poquito de música y de buena onda el día se pone mejor. Yo les dejo un abrazo enorme, soy Maureen Mancilla y espero que tengan un día miércoles precioso, que el trabajo esté tranquilo, que vuelvan sanos a su casa, que siempre estén ahí acompañados, que no les falte la paciencia y sobre todo que no les falte el cariño. Nos vamos a encontrar en una próxima edición mañana. Esta fue la del día de hoy, este miércoles 7 de octubre. Nos vemos mañana cuando falten solamente 94 días. Para que se termine el año. Esto fue la revista matinal a través de Radio Nueva Coya.
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1: Las 12 horas y 59 minutos.

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1: 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Las 13 horas y 31 minutos.
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0: 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Las 13 horas y 36 minutos.
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1: Las 13 horas y 56 minutos.

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0: las 14 horas y 2 minutos.
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1: 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Las 14 horas y 31 minutos.
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9: 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Tendremos un día soleado y caluroso con 0% de probabilidades de lluvia, pero un 100% de probabilidades de cultivar arándanos en pleno desierto. 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

0: las 14 horas y 35 minutos.
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1: Las 14 horas y 59 minutos.

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0: las 15 horas y 5 minutos.
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0: 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Las 18 horas y 59 minutos.
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1: 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El evento, que contempló reconocimientos, talleres y dinámicas, también les permitió fortalecer sus redes y liderazgos. 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
1: Las 19 horas y 6 minutos.
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1: Las 19 horas y 34 minutos.

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0: las 19 horas y 40 minutos.
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1: Las 19 horas y 58 minutos.

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0: las 20 horas y 3 minutos.
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0: 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Las 20 horas y 33 minutos.
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3: Aula Impulsa es el nombre de la nueva sala con alta tecnología inaugurada en el Liceo Técnico Profesional Científico Humanista de María Elena y que cuenta con herramientas para desarrollar en los alumnos las habilidades de la industria del futuro. 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
1: Las 20 horas y 37 minutos.
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0: 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Las 20 horas y 58 minutos.
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0: 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Las 21 horas y 2 minutos.
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